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3: Muchas gracias. Bienvenidos.

Así es, ya estamos en la hora de Luis Miguel. Es viernes y es de complacencias. Y como les había comentado, envíenme sus mensajes y yo con todo gusto pondré los temas que me soliciten. 99 97 40 23 88. Díganme qué canción de Luis Miguel quieren escuchar esta tarde y yo con todo gusto la voy a poner. La primera va por mi cuenta, las demás es cosa suya. 99 97 40 23 88. Y para comenzar, los dejo con esto.

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1: Seis con nueve y ya están llegando los mensajes al 99 97 40 23 88, cosa que agradezco enormemente. Y pues vámonos directamente con los mensajes. Dice, buenas tardes, Julio. Buenas tardes. ¿Podríamos escuchar Recuerdos Encadenados? Uy, sí, cómo no, claro, ahorita la ponemos. Gracias, saludos, buen fin de semana. También para ti, muchísimas gracias. Buenas tardes, Julio, buenas tardes. ¿Podrías complacerme con Fría como el viento? Saludos, Edgar. Con todo gusto, Edgar, dame chance y la podremos escuchar. Buenas tardes, Julio, qué gusto saludarte nuevamente. Eso fue hace rato. Aquí está, ¿podemos escuchar La Gloria Eres Tú? Claro que la podemos escuchar, por supuesto. Así que vámonos con esos temas. Recuerden, es de complacencias este viernes aquí en la hora de Luis Miguel, y puedes hacer tu solicitud al 99 97 40 23 88, 99 97 40 23 88, y vámonos pues.

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1: Son las 6:17.
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1: Son las 6:21.
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canción. Ya a las 6:25, vámonos con más mensajes. Vámonos con los mensajes que están llegando al 99 97 40 23 88. Y dice para acá, Julio, muy buenas tardes, de nuevo feliz y bendecido viernes, el día más esperado. ¿Será que hoy pongas la de Suave? Un mega abrazo, atentamente Armando Gala. ¿Cómo no, Armando? Gracias. Sí, con todo gusto, la vamos a escuchar, claro que sí. Julio, buenas tardes, ¿me podrías complacer con el tema Fría como el viento, por favor? Y un saludo a todos los que escuchan este gran programa. Gracias y excelente fin de semana. Esa ya la escuchamos, la pusimos hace unos momentos. Muy buenas tardes, ¿podrías poner Por debajo de la mesa? Saludos de parte de MacGyver. Órale, ¿cómo no? Con todo gusto, claro que sí. Julio, buenas tardes. ¿Podemos escuchar América, América, por favor? Saludos a todos, Octavio. Con todo gusto, Octavio. Pues vámonos con los temas que están solicitando y que ya van a sonar en un momento más aquí en la hora de Luis Miguel, en Amor 100.1.

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1: Son las 6:34.
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1: Son las 6:36.
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Ando acá, es que estoy atendiendo los mensajes que están enviando al 99 97 40 23 88. Vámonos con más de lo que ustedes quieren escuchar. Ya escuchamos la de America. Nos vamos ahora con dice: buenas tardes, estimado Julio, excelente viernes. ¿Te podía molestar con la canción Todo el Amor del Mundo? Para escuchar algo diferente, muchas gracias de antemano y saludos a todos. ¿Cómo no? Con todo gusto. Claro que sí. Emir, muchísimas gracias por enviar tu mensaje. El que sigue está acá. Dice: saludos a Sofi y Anita de la panadería Las Peques en Vergel. Mis nietas preciosas. Atentamente, Abukari. Ándale, Abukari. Saludos entonces a Sofi y Anita y a todos y a todas allá en la panadería Las Peques en Vergel. Me gustaría la incondicional, porfa. Ok, cómo no, con todo gusto. Hola, ¿podemos escuchar Hoy el Aire Huele a Ti, por favor? Claro que sí, con todísimo gusto. Vámonos entonces con estos temas. Sigamos disfrutando de la voz del Sol de México.

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1: Son las 6:47. 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
1: Son las 6:50.
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9: Ya a las 6:50. Oigan, tengo pendientes dos temas. Todo el amor del mundo. Hoy el aire huele a ti. Y ya, pues para despedir, nos vamos a ir con un tercer tema. Déjenme checar aquí. Quien lo envía dice: buenas tardes, Julio, ¿podrías poner Soy Yo? Saludos a mi esposa Ilse Romina. Órale, puedes, como no, con todo gusto. Gracias. ¿Qué más dice? A ver, saludos a todos de la ruta Combis de Mérida Humana, en especial a Don Yo-Yo, la incondicional, porfa, gracias. Buenas tardes, Julio Valdespino, ¿será que me puedes poner la canción de ayer? Siempre te pido esa canción porque me recuerda a una persona especial. Soy Ramirey. Ramirey, gracias. Saludos. Buenas tardes, Julio Valdespino. Como todos los días, escuchando la hora de Luis Miguel, esperando poder pedir mi canción favorita, Solo Tú. Saludos. Excelente viernes. Me hace muy feliz escucharte, Julio Valdespino. Gracias. En la hora de Luis Miguel. Muchísimas, muchísimas gracias. Saludos a Guada y Gus, con la chica del bikini azul. Ok, gracias. Bueno, pues vámonos. Vámonos con estos temas y vamos a despedir ya este viernes de complacencias en la hora de Luis Miguel. Quédense porque en un ratito más llega Juan Gabriel y no viene solo, viene con sus amigos. Soy Julio Valdespino, que tengan una muy bonita noche. Nos escuchamos la próxima.

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3: Son las 7:02.
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5: Son las 7:05.
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1: Son las 7:15.
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1: 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Son las 7:19.
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1: Son las 7:32.
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2: Son las 7:35.
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1: Son las 7:44.
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1: Son las 7:47.
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2: Son las 8:02.
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2: Son las 8:05.
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Muy buenas noches, tengan todos ustedes bienvenidas y bienvenidos a esta frecuencia romántica. Yo soy Wendy Argueta, la luna de amor, y hoy es viernes al volante, viernes de complacencias, viernes de loco corazón. Así que ya saben, de aquí hasta las 10 de la noche vamos a estar disfrutando de aquellos éxitos noventeros y dos mileros que tanto les gustan, que tanto disfrutan. Así que vayan mandando su mensaje de texto o su mensaje de voz. A mí me encanta escucharlos, así que siempre les pido que de preferencia nos manden audios para poder ponerlos al aire, para conocerlos un poquito más a través de lo que nos dicen, de cómo se expresan. Y también, por ejemplo, aquellas personas que dedican canciones, no hay nada que se disfrute más que escuchar a esa persona que te está dedicando a algún tema, sobre todo los temas románticos. Entonces, escucharlo de su voz creo que magnifica la experiencia y hace todavía más romántica las cosas. Entonces, 99 97 40 23 88 es el número del WhatsApp para que vayas mandando tus mensajes y participes aquí en Loco Corazón. Y bueno, antes de empezar con la primera complacencia de la noche, déjenme les digo que tengo apapachos para todos ustedes. 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Entonces díganme cómo se llama este tema y las primeras 4 personas que contesten se llevarán este pase doble. Ahí les va. La verdad es que está sencillísimo, es una de las canciones más tradicionales, sí o sí la tienes que escuchar en las fechas de las fechas patrias. De hecho, yo la estuve utilizando el 15 de septiembre. 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Y listo, las primeras 4 personas que contesten correctamente se van a disfrutar de este evento Noches de México. Nosotros vamos a ir a una breve pausa en lo que van llegando tanto sus mensajes para los boletos como sus mensajes para participar en Loco Corazón. Así que bienvenidas y bienvenidos a esta noche de complacencias.

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2: Son las 8:15.
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13: Y bueno, ya de regreso en Loco Corazón, después de esta muy breve pausa, ya estamos listos para arrancar con las complacencias. Y bueno, déjenme recordarles que todavía está dinámica para que se lleven uno de los 4 pases dobles. Ya tengo aquí a los primeros 2 ganadores. Todavía no lo voy a decir hasta que se completen los 4 ganadores. Les puse una canción, es muy sencillo y simplemente me tenían que decir el nombre, el título del tema que escuchamos, que es uno de los temas más mexicanos y que se escuchan tantas veces, no solamente en las fiestas patrias, sino también cuando en las películas, por ejemplo, hay algún personaje mexicano o hay alguna cosa que tenga que ver con México, siempre ponen también este tema junto con otros que son como que muy característicos, pero bueno, ya saben el nombre completo, teléfono y el nombre del tema. Y ahora sí, vámonos a lo que venimos esta noche. Aquí es a disfrutar de la música y de las complacencias, así que vamos a concentrarnos en eso y por acá no se preocupen, yo sigo checando a los ganadores. Nos vamos a ir con el primer mensaje de la noche para saber qué vamos a escuchar a continuación. Hola, hola.
14: Buenas noches, loco corazón al volante.
13: Hola.
14: Es primera vez que participo en esta dinámica de tu programa, pero siempre le sintonizo desde el volante. Saludos para todos los conductores de aplicación de parte de José. Y será que me puedan complacer con la rolita de Azúcar Moreno, Solo se vive una vez.
13: Ok.
14: Y felices fiestas patrias y que viva México.
13: Perfectísimo, José, pues déjame felicitarte por haberte atrevido esta noche a mandar tu mensaje y además fue el primer mensaje que nos llegó. Entonces, bienvenido a la familia de Loco Corazón. Sé que dices que siempre nos escuchas, pero no hay nada como participar en este programa, no solamente escucharlo, sino también ser parte de él. Híjole, creo que hace la experiencia todavía más placentera. Entonces, José, ya tengo lista la canción que nos acabas de pedir. Solo se vive una vez con Azúcar Moreno. En un momentito más más te lo voy a poner. Así que si tú quieres escuchar alguna canción, el 9997-4023-88 está disponible para que me mandes tu audio o tu mensaje de texto y me digas el nombre de la canción que quieres escuchar, quién la interpreta. Cualquier tema que no entre en Loco Corazón, yo te lo voy a hacer saber, ya sea a través de mensaje o aquí al aire cuando escuche tu audio, pues ya te voy a decir, esa canción no entra porque no va con el perfil o porque simplemente no cumple con los requisitos del año. Entonces recuerda, de los 90s para arriba hay muchísimos temas maravillosos que ya se han vuelto parte de la historia musical dentro del pop en español, que podemos poner aquí en Loco Corazón. Y no solo pop, rock en español, pop, un poquito de bachata, hay muchos, muchos temas. Entonces vamos a arrancar con Azúcar Moreno, te dejo con esto, Solo se vive una vez. Así que de una vez y formalmente, bienvenidos a las complacencias, bienvenidos al volante de Loco Corazón.

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1: Hola, ¿qué tal, Wendy? Buenas noches. Aquí escuchándote en el auto rumbo a casa. Sería que me puedas complacer con la canción de Chayanne, Cuidarte el alma, por favor. Muchas gracias, saludos, Wendy. Que tengas bonita noche.

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3: Son las 8:29.
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7: Muy buenas noches, loco corazón. ¿Será que puedas complacerme con la canción de Mi cómplice eterno de Coco Stambuk? Feliz noche para ti y para todos tus radioescuchas.

0: 8:36. ¿Y qué creen? Ahora sí, ya tengo el nombre de los ganadores, quienes se van a ir a disfrutar el miércoles, este próximo miércoles 23 de septiembre a las 8:30 de la noche en el Teatro Armando Manzanero de Noches de México. Se va a poner muy bonito este evento y bueno, pues muchas felicidades. Gracias a todos por participar. Recibí muchísimos mensajes, no tienen ustedes idea, muchos, muchos mensajes. Y muchas personas me decían que la canción era el Jarabe Tapatío. No es el Jarabe Tapatío. Ahí les va la diferencia. Escuchen primero cómo es el Jarabe Tapatío y después escuchen la canción que yo les puse. Ahí les va. Ok, este es el Jarabe Tapatío, que también es una de las canciones o de los temas más característicos de México, pero este es el que les puse yo. Que sí, se parecen un poquito y comparten ahí como que algunas cosillas, pero este tema se llama El Son de la Negra. No Negrita de Mis Pesares, no Jarabe Tapatío. Entonces, muchas felicidades a quienes contestaron correctamente. Aunque no se hayan llevado el pase todos, pues gracias por participar aquí en Loco Corazón. Y ahí les va el nombre de las personas que se llevan estos pases dobles. Son Jorge Arturo Arcila. Por acá también su Hailey Patricia Avilés, Israel de Atocha Cervera y no sé si es Raib o Rajib, Yusef Faisal Nava. Muchas felicidades a ustedes. Ya saben que para recoger su pase tienen que venir a las instalaciones de Grupo CIPSE con una identificación oficial en un horario de 9 de la mañana. Mañana sábado, por ejemplo, de 9 de la mañana a 2 de la tarde. Y entre semana, que puede ser entre lunes y miércoles, de 9 de la mañana a 5 de la tarde. De todas maneras, ahorita se lo mando por escrito. Pero muchísimas gracias por participar. Ahora, ya nada más me quedo con los mensajes de las complacencias de Loco Corazón. Así que vamos a continuar con el programa y nos vamos a ir con el siguiente mensaje. Hola, hola.
1: Buenas noches, Luna de Amor. ¿Será porque me puedes poner a de Cumbala de la maldita vecindad? Saludos para mi esposa Lili y saludos para la tienda La Uva de Oro, desde acá, desde la plataforma. Gracias, saludos, linda noche, bendiciones.
0: Bendiciones también para ti y gran canción esta que nos acaban de pedir. Es que les digo, o sea, aunque sean temas, no sé, de finales de los 80s o de los 90s, incluso canciones de los 2000s, son temas que ya se quedaron para la posteridad, que no van a pasar de moda y aunque hoy, en pleno 2026, se siguen escuchando, se disfrutan como el primer día de su lanzamiento. Entonces vamos a escuchar Cumbala con La Maldita Vecindad y de esta manera continuamos con las complacencias aquí en Loco Corazón, en nuestro Viernes al Volante.

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2: Son las 8:44.
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8: Hola, hola Wendy, la Luna de Amor. Muy buenas noches. Te saluda Alex. En esta noche al volante me gustaría poner de Enrique Iglesias Trapecista. Una canción que nos hace ver lo frágil que es el amor. Lo frágil que a veces hemos sido y el refugio que también nos ha tocado ser para aquella persona que ha salido lastimada. Enrique Iglesias, Trapecista.

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1: Buenas noches a todos los radioescuchas. Saludos a usted, Wendy. Mucho gusto, muchas gracias por siempre acompañarnos.
2: Gira a la izquierda para mantenerte en calle 27.
1: ¿Podrían ponerme, por favor, la canción 5 minutos de Pandora?

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2: Son las 9.
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0: 9:02, estamos arrancando esta segunda hora de complacencias aquí en nuestro viernes al volante de Loco Corazón. Y bueno, acabamos de escuchar antes del corte esta canción que nos solicitaron por acá, Recuerdos del Alma con Antonella Arancio. Y vamos a continuar, todavía tenemos bastantes mensajes, ¿eh? Así que vamos a seguir pasito a pasito disfrutando de la música. Déjenme ver si este es el que sigue, vamos a escucharlo. Hola, hola.
1: Hola Wendy, buenas noches de Loco Corazón. Te saluda Denise Gil, te escucho desde mi Uber. ¿Será que puedas poner la de Ojos Azules de esta de Amanda Miguel con Leodán? Gracias y muy bonitas noches, Wendy.
0: Muchas gracias, Denise. Te escucho así como que con toda la energía arriba, con la pila cargada al 100. Me encanta que hayas mandado un mensaje y que se note esta energía en tu voz. Ven, por eso me gusta escucharlos, porque no es lo mismo leer sus mensajes que poder tenerlos al aire, y como que de alguna manera me hago ahí una imagen mental de ustedes. Entonces, bueno, pues vamos a escuchar esta canción que nos pidió Denise, Ojos Azules. Es un tema, sí, de Leodán, que se lanzó en 1986, pero en 2020 recordemos que sacó un álbum celebrando una leyenda, así se llamó. Fue la segunda parte porque se la había lanzado con anterioridad la parte 1, y en esta segunda parte del álbum, bueno, pues hizo el dueto con Amanda Miguel. Lo que me gustó de este álbum, Celebrando una Leyenda, es que, híjole, hizo colaboraciones con artistas de géneros musicales tan diferentes a lo que cantaba Leodán. O sea, fue desde el pop hasta la balada, el rock, el ska, el regional mexicano, de todo un poquito. Imagínense, estuvo por ahí Natalia Jiménez, estuvo Bronco, por ejemplo, Carlos Rivera, Dr. Shenka, que es el vocalista de Panteón Rococó, estuvo Alicia Villarreal, estuvo DLD, entonces hubo de todo ahí, cantando y celebrando, por supuesto, la trayectoria musical de este grande. Entonces, en un momento más lo vamos a poner, pero vamos a aprovechar que ya estamos aquí, vamos a ir con los mensajes. Dice, ¿será que podrías poner la canción de La Ventanita del Amor de Garibaldi? Claro que sí, en un momento más lo ponemos. Por acá nos dicen, ok, alguien que participó en lo de, en la dinámica que hicimos, dice, buenas noches Wendy, la luna de amor, te mando un saludo cordial de parte de Doña Jenny, y saber si el Loco Corazón me puede complacer con esta linda canción de Dulce que se llama Aún Te Amo. Gracias, Doña Jenny. Ahorita checo si entra. Según yo sí, pero ahorita checamos. Ya sabe que si la tenemos, con gusto le ponemos el tema que nos está solicitando. Y ok, dice, ya, te puedo cambiar la rola, ya me la ganaron, nos habían mandado su audio. Sin ningún problema. Si quieres, mándanos otro audio, Will, aprovechando que no pusimos tu mensaje de voz, pues nos puedes mandar otro audio si quieres, o si no, nada más escríbemelo y ya en un ratito más te pongo la canción. Entonces nos vamos en orden, así que les voy a dejar con este tema de Amanda Miguel y Leodán, esto que se llama Ojos Azules, y ya saben que lo están escuchando en nuestro viernes de complacencias al volante de Loco Corazón.

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2: Son las 9:13.
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1: Buenas noches, Loco Corazón. Hola, Wendy. La luna de amor. Soy Héctor de Tlaxcala. Puedes poner la canción El que más te amó de Pedro Fernández. Viene de su álbum Mi forma de sentir de 1994. Fue compuesta e interpretada por el argentino Leodán. Que paz descanse. Aunque se llama originalmente Quiero tenerte conmigo. Te lanzo en los años 70. Saludos. Desde mi estado hasta Yucatán. Feliz fin de semana. Buenas noches. Saludos. Bye. Que hayan pasado unas felices fiestas patrias. Viva México. Bye.

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4: Son las 9:29.
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7: ¿Qué tal? Muy buenas noches, saludos. Es primera vez que mando mensaje de audio. Ya tiene rato que te escucho. Por favor, ¿podrías poner la de Enanitos Verdes? Luz de día y luz de noche. Muchísimas gracias y bendecida noche para todos.

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1: Nueve de la noche con 35 minutos después de haber escuchado Luz de Día con Enanitos Verdes. Vamos a continuar y bueno, por cierto, bienvenido también a este nuevo Radio Escucha que se suma a la familia de Loco Corazón. Gracias ya por mandar su mensaje. Y vamos a continuar por acá. Todavía tenemos más mensajes. Nos vamos con el siguiente. Hola, hola.
2: Buenas noches, Loco Corazón. ¿Será que me pasó una canción? Emanuel. Enséñame. Saludos de Miguel Batún y buen fin de semana.
1: Saludos, Miguel. Y bueno, ¿qué crees? Que esta canción que me estás pidiendo de Emanuel es de 1980. Sin embargo, tengo una versión en donde Emanuel canta con Mijares en este, pues en esta serie de canciones que hicieron de música con causa. Entonces sí tienen el tema de Enséñame, pero es Emanuel y Mijares. No sé si quieras escuchar esa versión o mejor prefieres escoger otro tema.

tú dímelo y ya con gusto te ponemos lo que tú hayas decidido elegir. Vamos a continuar en lo que nos contestan por acá. Vamos a continuar con el siguiente mensaje. Dicen, buenas noches, perdón por no ser mensaje de voz, no te preocupes. ¿Será que me puedas poner la canción de José José y Pepe Aguilar, El Triste? Es por... Ya que con esa canción conocí a esa persona que hoy no está conmigo. Muchas gracias y buenas noches. Te ponemos la canción, cómo no. Y pues bueno, José José, El Triste, sí, acompañado de Pepe Aguilar. En un momentito más lo vamos a poner. Dice por acá... son un montón de mensajes. Dice... una persona súper enojada porque mandó su mensaje y siguió escribiendo y siguió escribiendo y no le hemos contestado. Recuerden que una vez que manden su audio, me lo van a dejar ahí porque si no, se nos pierde. Entonces, o mensaje. Y sí, nos llegaron muchísimos mensajes ahora con esta dinámica que hicimos. Entonces, pues si no ganan boleto, no crean que es personal. No crean que no los quiero elegir porque me caen mal o porque yo tengo aquí como que cierta selectividad. Es como van llegando y hay que respetar un orden. Entonces, no es nada personal. No se lo tomen como tan a pecho porque así nosotros vamos, digo, de acuerdo a como debe de ser, ¿no? Para ser justos y equitativos. Entonces, bueno, pues nos vamos a ir con la canción, ya por acá Emanuel, ya nos dijeron de la canción de Emanuel, dice, ok, perfecto, Mariposa de Van Gogh, ok, pues esta es la que vamos a poner, pero primero nos vamos a ir, bueno, no, nos vamos directo con el tema que nos pidieron de La Oreja de Van Gogh, así que quédate con nosotros, estás escuchando Loco Corazón.

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2: Son las 9:46.
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0: Las 9:48 minutos, llegamos al final de esta emisión de Loco Corazón. Ya saben que en 10 minutos más o menos, un poquito más, llegará el universo de Armando Manzanero para seguir enamorándonos con los temas que este grande de la música nos dejó. Y bueno, nos vamos con un mensaje más. Digo, todavía tenemos más por delante, pero vámonos con este, con el que me despido. Hola, hola.
1: Hola, buenas noches a todos en el estudio. Ando llegando de la facultad y me gustaría escuchar una canción de Cristian Castro que se llama Yo Quería, para animarme esta noche porque tengo un examen muy importante mañana y estoy repasando. Muchísimas gracias.
0: Gracias a ti por mandar tu mensaje y pues por estar sintonizando Loco Corazón mientras estudias. Te deseo todo el éxito del mundo. Ojalá que ese examen se te haga súper fácil, que lo puedas pasar y tranquila, relájate, que creo que lo que más nos perjudica cuando presentamos algún examen son los nervios. Aunque hayas estudiado un montón, en el momento en el que ya está la prueba frente a ti, híjole, digo, me llegó a pasar, se te nubla todo porque uno se pone tan nervioso, pero relájate, que te vaya muy bien, éxito y polvitos de la buena suerte te mandamos por acá. Entonces, yo me despido con este tema, con Cristian Castro, Yo Quería. Ya sabes que te deseo un maravilloso fin de semana. Yo soy Wendy Argueta, la luna de amor, te mando muchos abrazos apapachadores, un beso totote. ¡Mua! Hasta pronto.

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1: Hola, buenas noches. Lindo programa. ¿Me podrían complacer con la canción El cielo nunca cambiará de Melendi, dedicada a mi esposa?

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1: Son las 9:58.
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1: Son las 10:44.
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4: Son las 11:01.
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2: Son las 11:13.
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2: Son las 11:45.
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4: ¿Qué dirías si te cuento que una mujer murió hace más de 70 años? ¿Pero sus células siguen vivas? No en sentido poético, literalmente vivas. Multiplicándose en laboratorios de todo el mundo, ayudando a crear vacunas, combatir el cáncer y salvar millones de vidas. Se llamaba Henrietta Lacks. Era una mujer afroamericana, madre de 5 hijos, y nunca supo que su cuerpo cambiaría la historia de la medicina para siempre. En 1951, Henrietta llegó al hospital Johns Hopkins, en Baltimore, Estados Unidos, el único de la zona que atendía a personas afroamericanas, con un dolor terrible. Le diagnosticaron cáncer de cuello uterino. Antes de iniciar el tratamiento, un médico le extrajo células de su tumor sin que ella lo supiera y sin pedirle permiso. Esas células llegaron al laboratorio del doctor George Gay, y ahí ocurrió algo que nadie había visto antes. En lugar de morir a los pocos días, como todas las células humanas cultivadas hasta entonces, las de Henrietta seguían vivas y se multiplicaban sin parar. Las células ELA son inmortales porque provienen de un tumor de cáncer de cuello uterino muy agresivo que sufrió una combinación de mutaciones genéticas. Estas células superan el límite de envejecimiento biológico y se multiplican infinitamente en condiciones de laboratorio. Las llamaron células ELA por las dos primeras letras de su nombre y su apellido. Son las primeras células humanas consideradas inmortales. Se calcula que se han producido más de 50 toneladas de células ELA y han sido utilizadas en más de 100.000 estudios científicos en todo el planeta. Gracias a esas células, se desarrolló la vacuna contra la poliomielitis, se investigó el VIH, se avanzó en tratamientos contra el cáncer de mama y se probaron terapias durante la pandemia de COVID-19. También fueron clave para la vacuna contra el virus del papiloma humano. Esta historia tiene una sombra. Henrietta murió en octubre de 1951, a los 31 años. Nunca supo que le habían extraído células. Su familia vivió décadas en la pobreza, sin seguro médico, sin enterarse de que el legado biológico de su madre circulaba por laboratorios de todo el mundo, generando descubrimientos, premios y ganancias millonarias de las que ellos nunca vieron un centavo. Su caso, atravesado por el racismo y la desigualdad de la época, abrió uno de los debates éticos más importantes de la medicina moderna. ¿A quién pertenecen las células de tu cuerpo una vez que salen de ti? ¿Puede la ciencia avanzar a costa de la dignidad de una persona? En 2021, la Organización Mundial de la Salud le otorgó a Henrietta un reconocimiento póstumo. Su hijo Lawrence, de 87 años, lo recibió rodeado de nietos y bisnietos. Henrietta no eligió ser inmortal, pero sus células, sin pedirle permiso, decidieron no morir. Y al hacerlo, le regalaron al mundo una herramienta que ha salvado millones de vidas. Su historia nos recuerda que detrás de cada gran avance científico siempre hay una persona, y que la ciencia sin ética es una ciencia incompleta. Un guión de Leonardo Santiago con información del portal Ciencia UNAM. Les saluda Mónica Genis.
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2: Son las 11:59.

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1: Son las 12:02.
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0: Muchas gracias.
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3: ¿Sabías que si eres mujer y fumas 3 cigarrillos al día, en realidad tu cuerpo está recibiendo el daño de 6? No es exageración, es ciencia. El cigarro atrapa a hombres y mujeres por igual, pero los efectos en el cuerpo femenino son significativamente más agresivos. Y las razones por las que una mujer empieza a fumar tampoco son las mismas que las de un hombre. Hoy vamos a hablar del tabaquismo con enfoque de género. El humo del cigarro contiene unas 7000 sustancias químicas y su efecto es más agresivo en las mujeres. ¿Por qué? Porque el tórax femenino tiene menor superficie que el masculino. Eso hace que el riesgo de desarrollar enfisema, bronquitis crónica o cáncer pulmonar se duplique con cada cigarrillo. Pero no solo los pulmones están en riesgo. Algunos compuestos del tabaco son disruptores endocrinos. Alteran el equilibrio hormonal, en particular de los estrógenos, que son clave para el ciclo menstrual y la fisiología femenina. Esa alteración aumenta el riesgo de cáncer de mama. Por eso, si una mujer fuma y quiere usar anticonceptivos o terapia hormonal por menopausia, debe hacerlo bajo estricta vigilancia médica. Y las diferencias no son solo físicas. Se ha observado que las motivaciones para fumar también cambian según el género. En las mujeres, el motor principal es la sensación de empoderamiento, el cigarro como símbolo de libertad o control. En los hombres, en cambio, suele ser la curiosidad o el deseo de pertenecer a un grupo. Y cuando se trata de dependencia, ellas reportan con más frecuencia razones emocionales. Fuman porque están estresadas, tristes o con problemas de pareja. El cigarro se convierte en un refugio emocional. Los varones, por su parte, suelen fumar en contextos sociales, en reuniones con amigos, después del partido de fútbol, en la sobremesa. En México, alrededor de 15 millones de personas fuman. Según la Encuesta Nacional de Consumo de Drogas, Alcohol y Tabaco 2025, el 9% de las mujeres adultas consume tabaco. Y aunque hoy parezca un fenómeno moderno, los relatos del siglo XVI ya describían a mujeres fumando en las calles de lo que hoy es la Ciudad de México. Algo que inquietaba a los migrantes europeos. Con el tiempo, fumar fue mal visto en las mujeres y se consideró exclusivo de los hombres. Pero la industria tabacalera del siglo XX cambió eso. Y ahora su mercadotecnia ya no va dirigida a los adultos, sino a niños, niñas y adolescentes, porque son los que van a durar más tiempo fumando. La mejor decisión es no empezar. Y si ya fumas, recuerda que las etapas de la vida cambian. El embarazo, la lactancia, la menopausia son momentos en los que desintoxicar el cuerpo no es un capricho, sino una necesidad. Desenmascaremos el atractivo del cigarro, tanto en hombres como en mujeres. Veamos más allá del humo y la publicidad, porque el cigarro no distingue sueños, planes ni proyectos. Pero tú sí puedes distinguir entre lo que te atrapa y lo que te libera. Con información de la doctora Guadalupe Ponciano, de la Facultad de Medicina de la UNAM. Les saluda Mónica Genis.
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Buenos días, un enorme gusto saludarles en esta mañana de ya sabadito 19 de septiembre de 2026. Gracias por estar en la sintonía. Un saludo a todos los amores madrugadores que ya están haciendo sus actividades en este sabadito. Un gusto enorme acompañarles durante esta mañana de 6 a 10. Salomé Chan te va a acompañar a través de Amor 100.1. Muy buenos días y recuerda que de 6 a 7 ponemos música de recuerdos, música de las nostalgia. Y aquí está Flans, Las Mil y Una Noches. Buenos días.

0: Buenos días, amor 100.1, solo música romántica 99 97 40 23 88 para sus saludos. Y tenemos muchos saludos para nuestro amigo Quique. Gracias, Quique, por estar con nosotros. También tenemos saluditos para nuestra preciosa amiga Lourdes Noemí. Gracias, toda la mañana nos acompaña. Muchísimas gracias, pásala muy, pero muy bien. Y tenemos el pronóstico para el día de hoy, así que tome sus precauciones durante este día. Nos dice que un canal de baja presión en el interior de México, una vaguada en niveles altos de la atmósfera y una masa de aire frío sobre el Golfo de México originarán lluvias puntuales intensas en las zonas de Tabasco y Chiapas, así como chubascos y lluvias fuertes a muy fuertes en las zonas del noreste, oriente y sureste mexicano, incluida la península de Yucatán. Asimismo, prevalecerá el viento de componente norte con rachas de 50 a 70 kilómetros por hora en el Istmo y Golfo de Tehuantepec. Al final del día, la masa de aire frío se desplazará hacia el noreste del Golfo de México y dejará de afectar al país. Y dice que, por otro lado, el monzón mexicano y divergencia en altura sobre el noreste del territorio nacional ocasionarán lluvias fuertes a muy fuertes, descargas eléctricas y rachas de viento en Chihuahua, Durango, Sinaloa, Nayarit, así como chubascos en Sonora. Muchas gracias por estar con nosotros y seguimos con más música romántica aquí en Amor 100.1, 6 de la mañana con 18 minutos.
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0: Buenos días, 6 de la mañana con 33 minutos, 6:33 en Amor 100.1. Tenemos música romántica y escuchamos a Faye, Mi Media Naranja. También escuchamos al Símbolo 123 y Garibaldi nos trajo Banana con saludos para nuestro amigo Quique. Gracias, Quique, por estar con nosotros. Y también saluditos a una familia hermosa que está madrugando, ya preparándose y lista para enfrentar este día con mucho, ¿verdad? Con mucho, mucho cariño. Saludos cordiales para nuestra amiga Martita Castro. Gracias, Martita, por estar con nosotros. Ya estamos aquí en sintonía contigo, nos dice. Igualmente para ti, un excelente fin de semana en compañía de su linda familia. Pásenla muy, pero muy bien. Y también les queremos decir que hoy es 19 de septiembre. ¡Ay, tsunami! Así es, el tsunami con diversión. Ya, prepárense, ¿verdad? Porque van a vivir, si van a este evento más épico esperado del año, en la convención Tsunami Mérida Comic Con, hoy y mañana en el Centro de Convenciones Yucatán Siglo XXI. Es el Festival Internacional del Anime y del K-Pop, cómics, videojuegos, moda, música asiática más grande e importante del sureste, y te esperan con los mejores invitados internacionales, influencers, creadores de contenido, actores de doblaje, artistas, cosplay, dance cover, cultura asiática y las mejores tiendas del país. Todos te esperan esta gran edición que no te la puedes perder. Va a estar nuestro compañero Iván Ramírez de la Gruta de la Luz. Ahí va a estar el Sots, el Alushito. Así que todos invitadísimos para este Tsunami Mérida Com hoy y mañana en el Centro de Convenciones Yucatán Siglo XXI. Y seguimos con la música romántica de Amor 100.1, ya a las 6 de la mañana con 35 minutos.
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2: Buenos días, buenos días. Gracias por estar en la frecuencia de Amor 100.1. Solo música romántica. 6:49. Nuestro WhatsApp 9997402388. También tiene saluditos en sábado. Gracias por estar en esta sintonía. 6:49. En este momento tenemos una temperatura de 24 grados Celsius. Y bueno, pues se espera, ¿verdad? Se espera el calorcito, ¿verdad? El calorcito húmedo sofocante de todos los días, 90% de probabilidad de lluvias y también vamos a estar entre nubes y claros. A las 11 de la mañana va a estar soleadito, a las 2 de la tarde el 80% de probabilidad de tormenta con vientecito del noreste de 7 a 20 kilómetros por hora. Eso sí, los rayos sube van a estar muy altos, así que por favor tome sus precauciones en este sábado y esperamos que la pase muy pero muy bien. 6:50 en Amor 100.1 tenemos solo música romántica. Buenos días.
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0: Buenos días, 6:58, 6:58 en Amor 100.1, solo música romántica, Lucero, que alguien me diga, y Sentidos Opuestos nos trajo Tú y Yo, y seguimos con más música romántica a través de Amor 100.1. Buenos días, solamente 2 minutos y las 7:00 a.m, seguimos contigo en este sabadito.
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0: Buenos días, ya a las 7:14, 7:14 en Amor 100.1, solo música romántica. Escuchamos a Divicio, Enamórate, Jessen Joe, Me Llora el Corazón. También escuchamos a Camila, Te Confieso, y Cali García, Hoy Ya Me Voy, con saluditos con muchísimo gusto para nuestro amigo Héctor. Gracias, Héctor, por estar en esta sintonía. Y también para doña Pastorita Hermosa, hasta la Serapio Rendón va el saludo muy especial. Nos dice: buenos días, qué gusto saludarte nuevamente a través de Cipse Radio. Y dentro de Mérida caerá lluvia, el 80% en Yucatán. Amigo, está pronosticado que entre el 30% y el 30% de probabilidad de lluvia. Acuérdate que son pronósticos. Dicen que a lo mejor se lo lleva el viento, a lo mejor el calor de la tarde se evapora, pero pues son pronósticos y más o menos el 30% está pronosticado a eso de las 3, de 3 a 5 de la tarde. Y esperemos, ¿verdad? Esperemos que caiga un poquito de lluvia para que pues se vaya este calorcito. Y también tenemos saluditos con muchísimo gusto para nuestra preciosa amiga, la tía Salo. Gracias, tía Salo, todos los días nos acompaña la tía Salo. Y también la tía Leti Moreno, gracias. Nos dice: las cosas más bonitas de la vida son gratis. Las sonrisas, los abrazos, el beso, el amor, la risa, los amigos, la familia y los buenos recuerdos. Definitivamente, tía Salo, toda la razón. Qué linda, ¿verdad? Qué linda que nos acompañe en este día. Gracias por estar con nosotros. Y a las 7:16 en Amor 100.1 tenemos más de nuestra música romántica. Buenos días.
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0: Las 7:27, amor 100.1, solo música romántica, baila mi corazón, se lo dedicamos a Damián Medina y para Atena, para la bonita Atena, que ya hicieron su caminata, ya se fueron de bicicleta y ahora, pues ahora a hacer, ¿verdad?, la talacha de la casa como buen sábado. Un abrazo fuerte, Damián, te mando un apapacho, pásala bonito. También para Doña Pastorita Hermosa, para Héctor, hasta la Serapio Rendón, para la tía Salo y también para la tía Leti Moreno. Gracias por estar en esta sintonía. Y para Martita Castro, Martita, un abrazo fuerte hasta Cauquel, ya preparándose para las labores de este día. Abrazo fuerte. Y bueno, pues tengo una nota aquí de Orlando Aurquía, que pues nos llama la atención a todos, ¿verdad? ¿Qué pasa? ¿Qué pasa? Estamos fijando en el comportamiento de esta temporada de huracanes. Eso se debe pues, también que algunos meses la información sobre el niño ha influido en los medios de comunicación, atribuyéndose pues efectos diversos, la baja actividad, pero ¿qué pasa, verdad? Hasta este día en la cuenca del Atlántico se han originado 5 tormentas tropicales, Arthur, Berta, Cristóbal, Dolly y Edward, sin que alguna de ellas haya alcanzado la intensidad de huracán. Este dato resulta relevante porque en términos climatológicos, septiembre es el periodo de mayor actividad en la temporada, cuando una tormenta tropical alcanza vientos máximos sostenidos a 119 kilómetros por hora, se convierte en un huracán. Este fenómeno se clasifica según la escala Saffir-Simpson, la cual va de un mínimo de 1 a un máximo 5, particularmente los huracanes de categoría 4 y 5 son los llamados mayores en México o de gran intensidad en otros países como en Cuba. Los datos históricos muestran que desde que se tienen registros confiables de los huracanes, en gran medida derivados del avance en la instrumentación satelital, avance en la segunda mitad del siglo XX, no se tenía un registro tan tardío en la aparición de un huracán, siendo Gustav en 2002 y Humberto en 2013 los que hasta ahora poseían el récord de formación de un primer huracán, más tardía el 9 de septiembre. Es necesario hacer precisión respecto a la actividad del Atlántico, porque se tiene el precedente de 2 años, 1907 y 1914, sin huracanes registrados. Sin embargo, la calidad de las observaciones en este contexto temporal eran muy limitadas, sobre todo en aguas abiertas del océano. Hasta el día de hoy, en el Atlántico Central se encuentra una zona de baja presión con potencial para desarrollo ciclónico. Sin embargo, la baja probabilidad de formación en los próximos días extiende el plazo del récord actual. Y hasta los memes salieron donde dice que ya no los hacen como antes. Bueno, esperemos, ¿verdad?, que así sigue, ¿verdad?, con baja actividad ciclónica en el Atlántico. Les voy a comentar más adelantito, pues, cuáles son las condiciones necesarias para la formación de estos huracanes. 7:30, amor 100.1, tenemos más música romántica y saluditos al 99 97 40 23 88.
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2: Son las 7:31.
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Las 7:42 en Amor 100.1, solo música romántica. OV7 Cabá, Encontré el Amor, RBD Empezar desde Cero, y también escuchamos a Messi Perrin, Veneno. Gracias por estar con nosotros, sigan disfrutando Amor 100.1. Antes le estaba yo comentando esta nota de Meteoret, cuáles son las condiciones necesarias para la formación de los huracanes y ciclones. Para entender qué es lo que ocurre en la formación de estos fenómenos astrológicos, es necesario conocer cuáles son las condiciones básicas para su formación. Estas condiciones están compartidas entre el océano y la atmósfera. En principio, se requiere de aguas oceánicas cálidas con temperaturas superiores a 26 grados Celsius,

0: que proporcionan la energía mediante la evaporación de agua. Otros factores son la presencia de aire húmedo en capas bajas y medias de la atmósfera, una zona de baja presión preexistente y baja silla dura del viento, es decir, poca variación en términos de la velocidad y dirección del viento entre distintos niveles de la atmósfera y finalmente la fuerza de Coriolis. Este año el escenario atmosférico ha sido muy diferente debido al comportamiento de la circulación atmosférica asociada con el Niño, al que se le ha dado especial atención desde que hace algunos meses, debido a que modula en gran medida las interacciones entre el océano y la atmósfera. Durante este año 2026 se ha desarrollado un episodio particularmente intenso de este fenómeno, lo que significa que el Atlántico tropical se favorece en un incremento de la silladura vertical del viento, dificultando la organización de las tormentas e impidiendo además que las que llegan a formarse se puedan intensificar. Para entender este efecto de la silladura, el viento, podemos imaginarnos a un huracán como si fuera un edificio. Cuando hay alta silladura, el edificio se inclina y de esta manera la estructura colapsa. Así le sucede a los huracanes. En términos técnicos, la silladura del viento provoca un desacople en la estructura vertical del ciclón o el huracán, limitando a su intensificación. Mientras que en el Atlántico la temporada se ha comportado muy poco activa, en el Pacífico Oriental ocurre prácticamente el escenario contrario, siendo que hasta hoy se ha presentado 14 sistemas tropicales, de los cuales 2 han alcanzado categorías 1 y 2 en la escala Saffir-Simpson y 3 han sido huracanes de gran intensidad. No se debe perder de vista que el Niño no es el único fenómeno que determina la actividad ciclónica, y a este se suma la presencia de aire seco y el polvo proveniente del Sahara. El aire seco puede limitar la convección profunda, mientras que en las partículas de polvo puede modificar las condiciones atmosféricas y contribuir, junto con otros factores, a generar entorno menos favorable para la formación y fortalecimiento de estos ciclones. La temporada oficial de los ciclones para ambas cuencas se extiende hasta el 30 de noviembre, por lo tanto el récord actual no significa que el Atlántico permanecerá sin huracanes durante el resto del año, pero sí resulta excepcional que hasta este día no se haya logrado formar un huracán en la cuenca. Frente a esta situación, el fenómeno del Niño desempeña un papel fundamental, pero hay otros factores atmosféricos que contribuyen también a que se presenten condiciones menos favorables para el desarrollo y fortalecimiento de estos huracanes, así que seguimos esperando. Ya saben que hasta el 30 de noviembre pueden formarse los huracanes, es la temporada de los huracanes. Seguimos con más música romántica a través de Amor 100.1. Buenos días, ya a las 7:46, 7:46.
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minuto y las 8 de la mañana, 7:59. Escuchamos a la Oreja de Van Gogh, Inmortal, Pandora, Las Cosas que Nunca Te Dije y Diego Torres, Iguales. Gracias por estar con nosotros y hoy es el día, hoy y mañana. Y mañana domingo en el Centro de Convenciones Yucatán Siglo XXI. Prepárense porque van a vivir el evento más épico y esperado de este año. La Convención Tsunami Mérida Comic Con. Y bueno, es en el Centro de Convenciones Yucatán Siglo XXI. El Festival Internacional del Anime, el K-Pop, cómic, videojuegos, moda, música asiática. Más grande e importante del sureste. Esperan los mejores invitados internacionales. ¿Y qué les parece? La familia Wilkerson está de vuelta por primera vez en Mérida. Christopher Masterson, Francis y Justin Bearfield, Chris, van a estar, ¿verdad? Ellos son reconocidos mundialmente por interpretar a los hermanos Wilkerson en Michael, el de en medio, una de las familias más queridas de televisión. También va a estar Magda Jr., voz de Lois Wilkerson en Malcolm, el en medio. Así que ya lo saben, no se lo pierdan. 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Y tenemos saluditos con muchísimo gusto hasta Umán para nuestra amiga Esthercita. Gracias, Esthercita, por estar con nosotros. Un abrazo fuerte hasta Umán para Esthercita y su linda familia, familia Herrera. Gracias, pásala súper bien. Saludos también para nuestro amigo Jorge Benavides, don Jorgito. Un abrazo fuerte, pásela súper bien. Y para nuestra preciosa amiga, un abrazo fuerte para nuestra amiga Lourdes Noemí. 8:01, seguimos con la música romántica de Amor 100%.

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0: 8:16, 8:16 en Amor 100.1. Escuchamos a Cristian Castro, tu primera vez, con saluditos para nuestra preciosa amiga Maribelita. Un saludo, Maribelita, te mandamos un apapacho. Gracias por estar con nosotros. También para doña Pastorita Hermosa y para Héctor hasta la Serapio Rendón. Gracias por estar en esta sintonía. También para don Samuelito Servín. Don Samuelito, gracias. Pásela muy bien. Excelente fin de semana. Y seguimos con más música romántica en Amor 100.1, 99 97 40 23 88.
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0: 8:31, 8:31 en Amor 100.1, solo música romántica. Lazo y Sebastián Yatra, Ojos Marrones, Belinda en el Amor. También escuchamos el tema de Alex Sintek con David, El Ataque de las Chicas Cocodrilo, con saluditos para don Jorgito Benavides, gracias. También para don Samuelito Servín, un abrazo fuerte. Y para nuestra preciosa amiga Maribel, gracias Maribelita, pásala bonito. Y hoy es el Tsunami Mérida Comic Con. Hoy y mañana en el Centro de Convenciones Yucatán Siglo XXI, ya lo saben, es el Festival Internacional del Anime, K-Pop, Cómics, Videojuego, Moda, Música Asiática, el más grande e importante del sureste, y te espera con los mejores invitados internacionales. Y también puedes ir, vamos a invitar a la primera persona que me diga qué familia muy querida va a estar de invitada en este Tsunami, o que me diga algún personaje o el nombre del personaje, bueno, pues le vamos a obsequiar un boleto, un pase doble para que venga a buscarlo con su INE y antes de las 5, porque es hoy para ir a disfrutar este Tsunami de Mérida Comic Con. Así que esperamos su llamada. Ahí está, ya salió el ganador del boletito. Muchísimas gracias, terminación 73. Gracias por participar con nosotros. Tu nombre, por favor, ponme tu nombre completito para que yo lo apunte y puedas venir a buscar tu pase a Grupo Cipse antes de las 5 con tu copia del INE. Seguimos con más música romántica a través de Amor 100.1. Buenos días, 8 de la mañana con 33 minutos. Rastros de sus pies,
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Las 8:43, 8:43, Kurt nos trajo Dolerá y también escuchamos a Carlos Rivera y Rafael Estar Enamorado. Con un saludito, con muchísimo gusto para nuestro buen amigo Armando, gracias por participar con nosotros, que tengas un excelente día y que te diviertas muchísimo, muchísimo en este fin de semana.

0: También tenemos saludos con todo gusto para nuestro buen amigo don Samuelito Servín. Gracias por estar en esta sintonía, don Samuelito, que tenga un excelente fin de semana. Tenemos saludos también para nuestro amigo, no sé su nombre, Manuelito, para Manuelito. Ahí le dedicamos el tema de Kurt. Pásala bien, Manuelito, y gracias por enviarnos tu mensaje. Que tengas un excelente fin de semana. También tenemos saludos a Raúl Zapata. Gracias, amigo Raúlito Zapata. Un abrazo fuerte. Que tenga un buen día y que se divierta muchísimo. Seguimos con la música romántica de Amor 100.1, 99 97 40 23 88.
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0: Buenos días, las 9 en punto. Escuchamos el tema de Shakira, Te Felicito. También disfrutamos el tema de Laura Pausini, Enamorada, Rey, Déjate Llevar, y Diego Boneta, Tengo Todo Excepto a Ti. Gracias por estar con nosotros, 99 97 40 23 88. 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Nos encanta desde Springfield hasta aquí Mérida. La familia María que nos va a acompañar, Humberto Vélez, la voz de Homero Simpson, Patti Acevedo, la voz de Lisa Simpson, Claudia Mota, la voz de Bart Simpson, y también va a estar nuestro compadrito Iván Ramírez con el Aluchito y el Sots, así que no se lo pueden perder. Ya pueden comprar sus boletitos, es hoy y mañana este Tsunami. 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Seguimos con más música romántica aquí en Amor 100.1. Buenos días, ya a las 9 con un minuto.
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las 9:13, 9:13 en Amor 100.1, solo música romántica. Leonel García, El Fin del Mundo, y también escuchamos a Cristian Castro, Por Amarte Así, con saluditos para nuestro buen amigo Raulito Zapata. Gracias, Raulito, por estar con nosotros, pásala súper, súper bien. Y también saluditos con muchísimo gusto para nuestros amigos de La Esperanza, para Amira Itzá y su linda familia, para doña Úrsula Escorra, la queremos mucho, doña Úrsula, pásela muy bien. Y también para Tomasita, doña Tomasita, hasta Misnel, saludo muy especial, saluditos a doña Tomasita y para sus nietecitos también. Gracias por estar con nosotros y les voy a invitar para que vayan al Tsunami Mérida.com 19 y 20 de septiembre en el Centro de Convenciones Siglo XXI. Ya se prepararon para vivir este evento más épico y más esperado. Bueno, pues la primera persona que me mande un mensajito y me diga quién va a estar en este Tsunami, pero que trabaja aquí en Grupo Circe y que tiene sus personajes y es muy querido y admirado, bueno, pues la primera persona que nos mande el nombre de este personaje, de esta persona y de sus personajes, se gana su pase doble para asistir hoy al Tsunami. Se trabaja aquí en Grupo Cips, en La Comadre. Va a estar en este Tsunami Mérida Comic Con. Y estamos esperando su mensajito, 99 97 40 23 88, un pase doble para asistir al Tsunami. Seguimos con más música romántica a través de Amor 100.1. Buenos días, ya las 9:15, 9:15.

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0: Amor 100.1, solo música romántica. Gracias, muchas gracias por su participación. Saluditos para Armando y para José, que rápidamente enviaron su mensajito. Ya tienen su pase doble. Que vengan aquí a Grupo Cirse antes de las 5 con su INE. Y diviértanse mucho. Es el 19 y 20 de septiembre, Centro de Convenciones Yucatán Siglo XXI, Tsunami Mérida Comic Con, el Festival Internacional de Anime, K-Pop, cómics, videojuegos, moda y música asiática más grande e importante del sureste, y te espera con los mejores invitados internacionales. Y también va a estar nuestro compadrito Iván Ramírez con el Zótico, con el Alushito. Seguimos con la música romántica de Amor 100.1. Buenos días, ya a las 9 con 31 minutos. 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
1: guitarras y guitarrón. 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

0: 9:52 en Amor 100.1, solo música romántica y te acompañamos hasta los sabaditos. Quédate porque tenemos más de Amor 100.1. Tus saluditos al 99-97-40-23-88 y también viene Areli hoy en sabadito. Pásenla muy bien, ya son las 9:52. Amor 100.1, solo música romántica.
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4: Hola, hola, ¿cómo están mis queridos solecitos? Feliz sábado, bienvenidos, gracias por estar aquí a través de Amor 100.1 y bueno, esperamos que estén disfrutando muchísimo este fin de semana, que este fin de semana esté lleno de luz, de amor, de alegría, de armonía, de paz, claro que sí, de descanso también. Pues hay que descansar. Hay que descansar también, hacer una pausa en el día a día, hacer una pausa en todo lo que tiene que ver también con los quehaceres de todos los días. Porque bueno, si nos ponemos a pensar en el tema de la casa, pues los quehaceres de la casa nunca se acaban. Temas del trabajo también. Entonces hay que darnos un break, hay que darnos una pausa y seguir escuchando muy buena música. Ya saben que está el WhatsApp Amor disponible para todos ustedes. 99 97 40 23 88, 99 97 40 23 88. Así que nos pueden enviar su mensaje, ya por aquí empezaron a llegar. Muy buenos días a Roberto, buenos días a Quique, buenos días a Jorge, buenos días a todos los que se están en este momento comunicando con nosotros. Y bueno, ya saben que los sábados hay un poquito más de música, normalmente tenemos más música, escuchamos algo de Mon Laferte, Si tú me quisieras, Sin bandera, Entra en mi vida, y ahorita vamos a regresar con más música a través de la frecuencia del amor. Así que, bueno, pues espero que se sigan reportando con nosotros. Muchísimas gracias a todos los que desde temprano están conectados aquí a la frecuencia de Amor 100.1. Y pues yo me imagino que muchas personas también van a seguir con las fiestas mexicanas. Los que no se pudieron reunir por alguna situación el mero día del grito, pues yo creo que en este fin de semana será el pretexto perfecto para que también sigan festejando, sigan pasándosela bonito y que tengan muchas cosas que compartir y que celebrar. Y por acá también nos siguen llegando mensajes. Dice, buenos días, solecito, saludos, soy Jacqueline. Jacqueline, te mandamos un abrazo, muy feliz día. Igualmente, le mandamos un saludo. A ver a quién más está por aquí. Dice, buenos días, Areli, feliz fin de semana, bendiciones. Muchas gracias, Manuelito Ayora, también para ti. Bendecido fin de semana, bendiciones al por mayor, angelitos, para que nos cuiden y nos abran los caminos. Y bueno, pues toda clase de cosas maravillosas. Siempre recuerden, hay que ver el lado positivo de todo, el vaso medio lleno y no medio vacío. Y dar las gracias por todas esas cosas lindas que nos mandan desde allá arriba, desde el cielo, las bendiciones, todo. Estrellita, buenos días, excelente fin de semana, me dicen por acá. Adri Rodríguez, te mandamos un abrazote. Saludos y mega besos con todo el amor y el cariño del mundo. Pero nos vamos rápidamente a una pausa. Regresamos en unos instantes para seguir conectados a través de Amor 100.1. Y claro que sí, siempre de corazón a corazón. Volvemos, solecitos.
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1: ¿Alguna vez has dicho, me encantaría ahorrar, pero no me alcanza? Déjame hacerte una pregunta. ¿De verdad no te alcanza? ¿O ya comprometiste gran parte de tu dinero antes de recibirlo? Muchas veces el problema no es cuánto ganamos, es en qué decidimos gastarlo. Un automóvil nuevo que pierde valor con el tiempo, compras a crédito de cosas que realmente podían esperar, o gastar para aparentar un estilo de vida que al final termina alejándonos de la tranquilidad financiera que buscamos. Porque cada vez que gastas dinero, no solo estás comprando algo, también estás decidiendo a qué futuro quieres acercarte. La próxima vez que vayas a hacer una compra, pregúntate, ¿esto me acerca a la vida que quiero tener dentro de 10 años o me aleja de ella? Porque ahorrar no siempre empieza cuando ganas más. Muchas veces empieza cuando tomas mejores decisiones con el dinero que ya tienes.

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Estamos de vuelta a través de Amor 100.1 a las 10 de la mañana con 41 minutos. Escuchamos a RBD con Cero Parecer y Marisa Moore con Ojos Bengala. Y seguimos recibiendo sus mensajes al 9997-4023-88, 9997-4023-88. Y pues nos siguen llegando sus mensajitos. ¡Qué lindos! Dice Areli, muchas felicidades a todos por sus medallas. Muchas gracias. Gracias, Esteban. Te mandamos un abrazo. Y pues fuimos Salo y yo las que recibimos la medalla por 25 años de trayectoria el sábado pasado. Por eso no venimos el sábado pasado, pero bueno, hoy ya estamos aquí y pues fue algo muy lindo. Y aunque Salo ya tiene como 36 años, no le habían dado esta medalla, no sabemos por qué, pero por fin llegó. Por fin llegó, dice. Ok. ¿Qué canciones antiguas? Ya no supe. Arcángel, te mando un gran abrazo. Dice, buen día, Arely, escuchándote con mi esposa. Feliz fin de semana. Juan José Vadillo, te mandamos un abrazo y muchos megabesos. Hola, hola, mi querida Ángeles. Bienvenida, bienvenida por estar aquí, aquí a través de Amor 100.1. Y bendiciones para todos. Muchas gracias, gracias a todos. Y pues nos vamos a ir con más música. Vámonos con más música. Y bueno, vamos a una pausa y después regresamos con más música. Esténse pendientes porque les voy a regalar en unos instantes más boletos para que se vayan a ver el Tsunami, que la verdad va a estar padrísimo. Tsunami Mérida Comic Con, que es hoy 19 y 20 de septiembre en el Centro de Convenciones Siglo XXI. Un super evento, el evento más épico y esperado de este año, la convención Tsunami Mérida Comic Con. Y pues la verdad va a estar buenísimo porque es un festival internacional de anime, de K-pop, de cómics, de videojuegos, moda, música asiática. Es el más grande e importante del sureste y con los mejores invitados, influencers, creadores de contenido, actores de doblaje, artistas, cosplayers, pues cultura asiática y las mejores tiendas del país en esta gran edición que no se pueden perder. Esténse pendientes porque al ratito vamos a regalar estos pases. Por primera vez en Mérida, Christopher Masterson, Francis y Justin Benfield Reese de esta serie mundial súper conocida que es Malcolm el de en medio. Igualmente por ahí pues va a estar nuestro querido Sotcito, claro que sí, la Gruta de la Luz, Humberto Vélez, la voz de Homero Simpson, Patti Acevedo, voz de Lisa Simpson y también de Sailor Moon, en Sailor Moon de Serena, Claudia Mota, la Gruta de la Luz, como les acabo de decir, que nos súper enorgullece tener a nuestro queridísimo Sotcito. Pero ya esténse pendientes, todavía no los estoy regalando, al rato los voy a regalar, esténse muy pendientes. Y pues bueno, ahora sí nos vamos a ir a una breve pausa para seguir y continuar con muy buena música.

0: música. Hola, Gloria, ¿cómo estás? Muy buenos días. Dice, mi hijo quiere ver a mi sinfonía en el tsunami. Esténse pendientes de los boletos. Al rato los vamos a regalar. Así que, bueno, pues ahí estamos. Y nos vamos a ir rápidamente a una pausa y volvemos con más a través de Amor 100.1. Yo regreso, les digo, esténse pendientes. Si quieren esos boletos, esténse pendientes. Al ratito los vamos a regalar. Y lo que sí es un hecho es que tienen que venir por ellos antes de las 2 de la tarde. Si van a participar, tienen que venir antes de las 2 de la tarde por los boletos, nada más para que lo tengan muy en cuenta. Si van a participar, es el día de hoy y mañana el tsunami, pero tienen que venir por los boletos antes de las 2 de la tarde. Así que pilas, pilas todos. Nos vamos a ir ahora sí a esta breve pausa y volvemos.
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4: Ya a las 11 de la mañana con 10 minutos y escuchamos a Aitana con Conexión Psíquica y prepárense solecitos porque ya en unos momentos más haremos los decretos para poder tener cosas maravillosas en nuestra vida, ¿ok? Así que prepárense para el 11-11 y bueno, pues muchas gracias a los que nos siguen enviando sus mensajitos. Ya saben, el 99-97-40-23-88, 99-97-40-23-88. Saludos a Olguita, dice, saludos Are, qué alegría escucharte. Gracias Ángeles, un gran abrazo. Saludos y megabesos para todos. Gracias, gracias de corazón a corazón. Y bueno, pues ahora sí, ahí viene el 11-11. Si ustedes quieren agregarle algo a lo que nosotros decimos, se puede, se vale, venga. 3, 2, soy salud plena y perfecta, soy prosperidad ilimitada y abundancia infinita, soy amor y armonía en todas mis relaciones, soy bienestar en todas las áreas de mi vida, bendigo mis ingresos con amor y los veo crecer, soy suficiente, siempre más que suficiente, soy reciprocidad en todos mis vínculos, soy capaz de crear la vida que deseo y sueño, soy éxito rotundo en mi trabajo y en todos mis proyectos, soy dinero infinito que recibo en todas mis cuentas bancarias y en mi cartera en cantidades irracionales y siempre más del que puedo gastar en mí y en lo que yo deseo, soy la puerta abierta que nada ni nadie puede cerrar, soy un imán de magia, milagros y posibilidades, soy tiempo de calidad y desprendimiento suficiente para mí compartir con los que amo, soy dinero y prosperidad que siempre regresa a mí multiplicada por un diosillón por toda la eternidad, soy todos mis sueños cumplidos para mi más alto y elevado bien, el de todos los involucrados, yo me merezco todo lo bueno, no algo, no un poquito, sino todo lo bueno, gracias, gracias, gracias, porque hecho es, hecho está. Ahí lo tienen mis solecitos hermosos, muchísimas gracias, gracias por estar aquí a través de Amor 100.1, ya saben que cuando logramos cachar 11-11 siempre aprovechamos este portal de buena vibra, acuérdense que el 11 es un número maestro y es un número portal y por supuesto nosotros lo que hacemos es lanzar al universo estos deseos, estas afirmaciones para que se conviertan en realidad. Dice hermosa Areli, buenos días, bendecido fin de semana, chula, un gran abrazo mi queridísima Rosa. Sí, abrazos y megabesos con todo el cariño del mundo. Y bueno, pues nos vamos a ir rápidamente a más música. Sí, viene más música. No, viene una pausa. No, creo que sí, una pausa. Y regresamos. Esténse pendientes porque en un momentito más tendré la oportunidad de regalarles pases para que se vayan al Tsunami Mérida Comic Con, que se va a poner buenísimo con grandes estrellas, actrices y actores de doblaje, con pues también personas que hacen cosplay, lo mejor del anime, de la cultura asiática, K-pop, la verdad se va a poner padrísimo, así que no se lo pueden perder. Y bueno, pues yo aquí me quedo con ustedes hasta las 2 de la tarde, acuérdense que los sábados hay más música, por eso a lo mejor no me escuchan hablar tanto, pero aquí estamos, aquí andamos con muchísimo cariño para todos ustedes a través de Amor 100.1. Ya saben, siempre conectados de corazón a corazón. Cuéntenme también cómo están, cómo se sienten, qué andan haciendo. Si van a seguir con la fiesta de las fiestas patrias este fin de semana. Como es fin de semana, yo creo que mucha gente también seguirá con las pachangas, así que bueno, pues qué gozosas, gloriosas y grandiosas aventuras nos esperan en este fin de semana. Universo, muéstranos y que todo llegue a nuestra vida con total facilidad, gozo y gloria.
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2: Estamos de vuelta a través de Amor 100.1, 11 de la mañana con 26 minutos. Y pues nosotros ya estamos listos para cantarle al señor Sol en un momento más. Y bueno, tenemos otros mensajitos. Gracias, gracias, gracias a mi queridísima Tere. Dice, abrazo Are, feliz cumpleaños a tu sobrina, que la pase súper rodeada de sus seres queridos y que en esta nueva vuelta al sol sus anhelos se cumplan. Ay, qué bonito, que así sea, hecho es, hecho está. Y sí, hoy es cumpleaños de mi princesa hermosa, hoy es cumpleaños de mi Vale, bella, de mi bebecita, que es como mi hija, y bueno, pues soy su madrina, es mi ahijada y es mi sobrina, pero es como una hija para mí, y sí, claro que sí, al rato la voy a felicitar, porque ahorita anda desayunando con sus papis, la andan consintiendo, y bueno, pues al ratito que ya tengamos luz verde para felicitarla, lo haremos con todo el cariño del mundo, y hoy sí tendremos la oportunidad, pues, de celebrar 18 años, no sé en qué momento pasó, y si es así como la canción de Tercer Cielo, ¿no? La de los 15, por favor no crezcas más. Ay, no, sí, qué difícil, porque es muy bonito verlos crecer, pero es súper rudo darte cuenta que el tiempo pasa volando. Dice, te mandamos muchos saludos de parte de Katy y Denise, nos compartes los decretos de hoy. No he hecho, pues, más que los del 11-11, ¿esos quieren? Se los mando en un momentito más. Hemos hecho nada más los del 11-11. Dice, hermosa, ¿me puedes felicitar igual a mi hija? Hoy cumple 23 añotes. Dios mío. Muchas felicidades para Stephanie, que hoy está cumpliendo 23 años. Que Diosito la cuide, la bendiga y la proteja, y que todo lo que llegue a su vida sea su más alto y su más elevado bien. Que coma mucho pastel, que haya muchos regalos, no solamente regalos materiales, sino también espirituales. Y que los angelitos también le abran todos los caminos, que todos sus sueños se hagan realidad. 23 años. También me imagino, Trini, que cuando volteas a ver, dices, mi bebé, ¿en qué momento creció? ¿En qué momento tiene 23 años? Esta chiquitina que dice, parece que ayer le cambiaba los pañales. Pero bueno, ahí está, la verdad es que hay que, por eso les digo que siempre hay que aprovechar el tiempo, vivir intensamente, porque pasa muy rápido, señores, pasa muy, muy rápido, y ahí está, qué hermosa, con sus regalos, felicidades, Stephanie, que te la pases muy lindo, que estés muy apapachada, muy festejada, y que recibas mucho amor el día de hoy. Acuérdense que cuando hay un cumpleaños, puedes pedirle a los angelitos que te ayuden con los deseos, no uno, pueden ser tres o pueden ser más, pero sí le tienes que pedir a los angelitos, le puedes pedir a los angelitos que te ayuden a que tus deseos se conviertan en realidad. Así que venga, vamos con esto que dice así para decretarlo mejor. Vámonos a cantarle al señor Sol.

Gracias, bravísimo. Gracias por cantar con nosotros. Les mando un gran abrazo y muchos mega besos a todos los que están el día de hoy, pues, con nosotros. Se nos comparten los decretos. Creo que ya se los había mandado a la gran mayoría de ustedes. Son los mismos que siempre hacemos en el 11-11, pero con mucho gusto se los hago llegar. Y bueno, pues nos vamos a ir a una breve pausa y regresamos en unos instantes pendientes porque ya casi regalo esos boletos para que se vayan al Tsunami Comic Con este fin de semana. Así que volvemos, mis queridos solecitos, con buenas noticias, regalos y muy buena vibra, mucha música.

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1: Son las 11:43.
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4: Estamos de vuelta a través de Amor 100.1 y seguimos conectados de corazón a corazón a través de Amor 100.1. Ya lo saben, los sábados también. Normalmente aquí estamos, si no venimos es por algo. Y escuchamos a Diego Torres con Mejor que Ayer. Y bueno, pues llegó el momento de regalarles boletos para ir al Tsunami Mérida Comic Con, que es este sábado, o sea, hoy 19 y mañana 20 de septiembre, Centro de Convenciones Yucatán, siglo XXI, se va a poner buenérrimo. Por primera vez en Mérida tendremos la oportunidad de ver a Christopher Masterson, Francis, y Justin Bearfield, Reese, que son reconocidos mundialmente por interpretar a los hermanos Wilkerson en Malcolm, el de en medio, una de las familias más locas y más queridas de la televisión, que pues sin duda alguna esto marcó una generación, además de estos inolvidables personajes, grandes actores. Y bueno, pues ya saben que además van a tener la oportunidad de pues ser testigos de un festival internacional de anime, K-pop, cómics, videojuegos, moda y música asiática. Y todavía no hago la pregunta, pero ahí vamos, ahorita la hacemos. Música asiática más grande e importante del sureste, con los mejores invitados internacionales, influencers, creadores de contenido, actores de doblajes, artistas, cosplayers, cultura asiática, las mejores tiendas de todo el país. Bueno, pues ahí está, para que vayan, se diviertan, se la pasen increíblemente bien, va a estar buenísimo. Y bueno, pues ¿qué me tienen que decir? Algo muy sencillo. Aparte de los actores de Malcolm, el de en medio, que ya acabo de mencionar, que van a estar, nómbrenme a dos personas más, dos actores de doblaje, dos actrices o dos influencers o dos cosplayers que vayan a estar en este fin de semana en este gran evento. También el Misaverso en vivo, Misaverso con Misa Sinfonía, Mr. Philip, Bastián Cortés y The Velvet 49 en un concierto lleno de música, energía y momentos inolvidables. Así que vive esta experiencia única sobre el escenario y disfruta de una gran presentación y forma parte de uno de los, y sé uno de los protagonistas de este gran espectáculo. Bueno, pues ahí está. Y me ponen también su nombre completo. Esto es importante, pónganme su nombre completo, porque si no me ponen su nombre completo, no sé a quién se lo voy a regalar. Van a haber también concursos de videojuegos, va a estar buenísimo. Puedes participar con tu familia y amigos en los torneos de videojuegos. Inscripción gratuita, solo participas adquiriendo tu boleto de entrada del evento. Además, antes y después habrá free play en esos torneos. Cosplayers, ilustradores, concursos, área gamer, más de 180 tiendas o expositores nacionales con los mejores productos de anime, manga, cosplay, K-pop, productos asiáticos, Sanrio y productos kawaii también, manga, figuras coleccionables, funkos, gastronomía asiática, japonesa, coreana y china y muchas sorpresas más. Puedes también comprar las bases en comprar tus boletos y ver las bases en www.tsunamimerida.com y en www.convencionsunami.com y de venta en la taquilla hoy y mañana, que son los días del evento. Convención Tsunami, ahí también puedes encontrarlos en redes sociales, así que los esperan a todos por ahí. Y ahorita vamos a revisar quién se va a llevar estos. Es un par de pases dobles, pero sí les tengo que decir algo muy importante, porque luego, ay, ganan los boletos y que no pueden venir y que no sé qué. Si vas a participar por los boletos y mandar tu mensaje al 9997-4023-88, tienes que poder venir antes de las 2 de la tarde. Ahí les vamos a dar todas las instrucciones en el WhatsApp, las personas que se lo lleven. Pero tienes que venir antes de las 2 de la tarde. Si no puedes venir antes de las 2 de la tarde, bueno, pues yo te diría que mejor dejes que alguien más se lleve la oportunidad de poder ganarse este pase, estos pases dobles. Son dos pases dobles para las dos primeras personas que nos manden lo que acabamos de pedir, ¿ok? Nombres de dos actores o actrices de doblaje que vayan a estar, o algunos otros artistas o influencers que vayan a estar ahí, además de los que yo mencioné. ¿Ok? Así que bueno, pues nos vamos rápidamente con más música y regresamos en unos instantes más para seguir conectados a través de la frecuencia del amor. Soy Arelia Alcocer y pues me encanta acompañarte. Voy a estar aquí hasta las 2 de la tarde justamente y les voy a dejar con algo de Cava. Esto se llama La Vida Que Va.
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10: El ángel del Señor anunció a María, y ella concibió por obra y gracia del Espíritu Santo. Dios te salve María, llena eres de gracia, el Señor es contigo. Bendita tú eres entre todas las mujeres, y bendito es el fruto de tu vientre, Jesús. Santa María, Madre de Dios, ruega por nosotros pecadores, ahora y en la hora de nuestra muerte. Amén. He aquí, la esclava del Señor. Hágase en mí según tu palabra. Dios te salve María, llena eres de gracia, el Señor es contigo. Bendita tú eres entre todas las mujeres, y bendito es el fruto de tu vientre Jesús. Santa María, Madre de Dios, ruega por nosotros pecadores, ahora y en la hora de nuestra muerte. Amén. Y el Verbo de Dios se hizo carne y habitó entre nosotros.
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3: Estamos de vuelta a través de Amor 100.1, 12 del día con 27 minutos y nos vamos directamente hasta el Centro de Convenciones Siglo XXI, en donde se encuentra mi querida Tania desde un gran evento, la Expo Vivienda 2026. Así que vamos contigo, Tanita, cuéntanos.
4: Muchísimas gracias, Are, qué gusto saludarte y por supuesto saludar a todos nuestros amigos de Amor 100.1. Bien lo dijiste, el día de hoy nos encontramos aquí en el Centro de Convenciones Siglo XXI, donde ya se está llevando a cabo la Expo Vivienda 2026. Y justamente me encuentro con el director general de la Canadevi, el licenciado Said Pacheco Cristiani, para que nos cuente un poquito de todo lo que vamos a encontrar en esta nueva edición de Expo Vivienda. ¿Cómo está, licenciado?
5: Muy bien, Tania, muy contento de estar contigo y con todos los amigos de tu auditorio. Pues en Expo Vivienda encontramos todo, está toda la familia de la vivienda, todos los que hacen las casas, los que venden las casas, los que dan los créditos para comprar las casas, los que venden todo para equipar las casas, en fin, toda la gran familia de la vivienda estamos aquí reunidos, muy contentos ya con 25 ediciones y con la oportunidad de invitar a tu público a que nos acompañen si están en esa etapa de su vida muy importante en donde comprar una vivienda resulta necesario, pues aquí van a encontrar la opción que se acomode a sus necesidades y a sus presupuestos.
4: Tienen muchísimas opciones, ya tuvimos la oportunidad de estar recorriendo, son muchos los expositores y que tienen por ahí también algunas promociones por expo, así que los invitamos a ustedes que están buscando ya independizarse, buscando pues ya adquirir su propio patrimonio, qué mejor que aprovechar la Expo Vivienda 2026. Y algo que me gusta mucho es que cada uno de los desarrolladores, de los expositores, pues tienen todos, están regulados, tienen todos los permisos necesarios.
5: Es correcto, eso es muy importante. La Expo Vivienda garantiza a todas las personas la certeza jurídica. ¿Qué significa esto? Que comprar una vivienda con algún desarrollador de Expo Vivienda es plenamente garantizado, pues son empresas formales que cumplen con todos los permisos de los tres órdenes de gobierno. Y bueno, esto hace que comprar una vivienda sea plenamente seguro. Y bueno, te decía que tenemos viviendas desde los 650 mil pesos hasta superiores a los 3 millones de pesos. Entonces, en Mérida, en Concal, en Canacín, en Umán, al interior del estado, como Valladolid, como Tizimín, en la playa, como Progreso. Si tú ya tienes tu terreno y quieres que te ayuden con un proyecto, hay despachos. Si tú ya tienes tu casa y quieres hacer un proyecto de remodelación, están las empresas que venden Somos todos, la gran familia de la vivienda reunidos aquí, por lo que invitamos a todo tu público a que nos acompañen.
4: Así que ahí está la invitación a que vengan este fin de semana a disfrutar de este

0: el costo, si hay que hacer algún tipo de registro y por supuesto.
1: Creo que lo voy a adelantar. ¿Cómo? Aquí en la puerta hay unos chicos de 2 minutos y acceden plenamente gratis, y con ese registro inclusive se pueden ganar sorpresas, hay rifas y todo eso por acá.
0: Pues ahí está la invitación, muchísimas gracias al director general de la Canadevi, el licenciado Said Pacheco Cristiani. ¿Algo más que se nos esté pasando? ¿Algo más que quiera agregar?
1: Recordarles el horario. Expo Vivienda solo es una vez al año y termina mañana a las 10 de la noche. Hoy estamos hasta las 9 y mañana es

0: Pues algo pasó con nuestra querida Tania, no sabemos. A ver. Bueno, bueno, ¿andan por ahí todavía, chicos?
1: Tomen poquitos.
0: Creo que ya no, me parece que ya estén, ya no logramos escucharlos. Hola, hola. Creo que no. Bueno, bueno, a ver. Mi querida Tania, ¿andan por acá todavía? Hola, hola. Bueno, así pasa con los programas en vivo. Nos vamos a ir rápidamente a una breve pausa y regresamos con más aquí a través de Amor 100.1. Ya saben que siempre estamos conectados a través de la frecuencia del amor.
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0: Continuamos con más aquí a través de Amor 100.1 y vamos de nuevo con nuestra queridísima Tania, que sigue ahí en el Centro de Convenciones Yucatán Siglo XXI en esta Expo Vivienda que está padrísima. Vamos, Tanita.
1: Así es, mi querida Are, amigos de Amor 100.1, seguimos disfrutando de la Expo Vivienda 2026. Aquí seguimos platicando con el director general de la Canadevi, el licenciado Said Pacheco Cristiani, pues para invitarlos a que no se pierdan de esta Expo. Y por supuesto, licenciado, también platíquenos un poquito, porque se están llevando a cabo sesiones especiales para ahí como que ayudar a la gente a tomar la mejor decisión.
2: Hola, Tania, gracias por el espacio. Efectivamente, Povivienda siempre preocupados por ayudar a las personas a tomar las mejores decisiones. Estamos ahorita desarrollando pláticas, conferencias pequeñas, muy sencillas, pero que les sirven mucho a las personas para tomar decisiones. Por ejemplo, ahorita está terminando justo una que hablan de tips para comprar vivienda en Yucatán. Entonces, le están platicando a las personas cuáles son los principales factores que deben de preguntar y considerar al momento de comprar una vivienda. Mañana, por ejemplo, a eso de las 11:30 de la mañana, tendremos una plática que les van a hablar de cómo cuidar tu casa para que tenga plusvalía tu casa. Y luego hacia las 12:30 de la tarde habrá otro conversatorio de que les van a platicar de los mitos y realidades de los créditos hipotecarios. Entonces, temas de verdad muy interesantes que a las personas les van a resultar de mucha ayuda para elegir la mejor opción para vivir.
1: La verdad es que aquí en Expo Vivienda, pues prácticamente lo tienes todo. Tienes tips, tienes a los desarrolladores, tienes las opciones de crédito, tienes todo.
2: Sí, estamos de verdad toda la familia de la vivienda aquí reunida por única ocasión en el año. Como te platicaba hace un ratito, estamos los que hacemos las casas, los que vendemos las casas, los que damos los créditos para comprar las casas, los que vendemos el equipamiento para equipar la casa, los que te ayudan con los proyectos para hacer tu casa si tú ya tienes tu terreno. 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
1: Licenciado, y ya para finalizar, por favor, recuérdenos los horarios en los que estará pues esta Expo Vivienda 2026.
2: Estaremos hoy hasta las 9 de la noche y mañana a partir de las 10 de la mañana y hasta las 9 de la noche. La entrada es completamente gratuita. Hay un proceso de registro que lo hacen en www.expovivienda.com. Si no pueden, les ayudan aquí en la puerta. Es bien sencillo, toma 2 minutos hacerlo y acceden a Expo Vivienda. Y por hacer el registro, además, se pueden llevar sorpresas. Hay rifas mañana en la noche.
1: Pues ahí está la invitación. Muchísimas gracias al director general de la Canadevi, licenciado Said Pacheco Cristiani, por su tiempo y por esta gran invitación. Y pues ahí está, amigos de Amor 100.1. No se lo pierdan todo este fin de semana para que vengan y tomen la mejor decisión. Vengan con toda la familia, en verdad es que lo van a disfrutar muchísimo. Yo con esto me despido. Muchísimas gracias, mi querida Areli. Y nos escuchamos en la próxima.

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Estamos de vuelta a través de Amor 100.1, ya a la 1:06 PM. Escuchamos algo de María León y esto que se llama Se te salió mi nombre. Y bueno, pues ahora sí voy con un momento muy, muy especial. Vamos con un momento importante, muy importante para mí el día de hoy. En la mañana les había comentado que hoy era un día muy lindo y muy especial para mí porque hoy estoy celebrando el cumpleaños, la llegada a este planeta de un ser maravilloso que amo con todo mi corazón y que es una hija para mí. No es mi hija biológica, pero es hija de mi alma y de mi corazón, por supuesto. Y bueno, ahora ya me está escuchando y por eso vamos a ir con el saludo muy, muy, muy bello, porque pues es un día que hoy celebramos muchas, muchas personas que la amamos, pero en especial toda la familia. Hoy quiero felicitar con todo mi amor a esta persona tan bella, tan hermosa por dentro y por fuera, mi sobrina ahijada, mi princesa, mi bebé que hoy está cumpliendo 18 años. No lo puedo creer, amor mío, no lo puedo creer. De verdad, no lo puedo creer. Estoy impactada de cómo se ha ido el tiempo volando. Parece que fue ayer que eras una bebé, que te llevábamos en tu portabebé a todas partes. Porque nada nos detuvo, por eso te encanta pasear y viajar. Y bueno, pues el día de hoy estamos de manteles largos porque celebramos tu vida, celebramos la preciosura de ser humano que eres y hoy comienzas una nueva etapa muy, muy importante. Hoy te conviertes en adulta, por lo menos aquí en México. Porque bueno, pues en algunas otras partes necesitarás tener 21 años, así que no creas que te nos vas a escapar. Así que el día de hoy, pues me voy a tomar este momento, mis queridísimos radioescuchas, para decirle a mi sobrina, Vale bebé, quiero que sepas que te amo infinito, que eres de verdad una hija para mí y que mi mayor deseo es verte siempre feliz, siempre realizada, siempre dichosa, siempre llena de amor, cumpliendo tus sueños y rodeada de personas que siempre sean para ti un refugio seguro para esos momentos que a lo mejor no son tan luminosos. Así que bueno, pues de verdad, hoy espero que te la pases muy lindo. Hoy te vamos a seguir celebrando. Es más, no solo hoy, yo creo que ya lo vamos a agarrar como fiesta de pueblo, ¿verdad? Celebramos la hermosa mujercita que eres y bueno, pues tenerte en nuestra vida para nosotros es, en serio, como habernos sacado la lotería. Que Dios te bendiga, mi vida, que te acompañe siempre, que los ángeles siempre te protejan, que siempre abran tus caminos, que siempre, siempre te libren de todo mal. Y nunca olvides que toda la familia estamos para ti. Y por supuesto, tu tía madrina, que te ama con toda el alma, siempre, siempre va a estar para ti. ¡Feliz cumpleaños, princesa! ¡Mua! De mi vida y de mi corazón, mi Vale preciosa. Así que bueno, pues ahí está el saludo. Y claro que sí, te voy a poner a tu tío Ricky Martin, a tu padrino Ricky Martin, para que hoy te cante cumpleaños feliz. Así que venga, vamos con esto que dice así.

0: Feliz cumpleaños.
1: Ahí está, feliz cumpleaños a mi Vale preciosa. Vale Carrera Manzanero, ahí está el saludo muy, muy especial para ella. Y bueno, pues por aquí ya te estuvieron mandando también muchas bendiciones los radioescuchas y se los agradezco inmensamente. Se les acordó mucho porque desde ayer lo dije, para mí es un día muy importante. Y bueno, pues muchos de ellos te tienen en sus oraciones también y ya te mandaron muchos saluditos y te desean lo mejor, mi vida preciosa. I love you, bebé. ¡Feliz cumpleaños, Vale! Ahí está. Y bueno, pues de verdad que sí, me emociona mucho. Me emociona mucho felicitar a mi sobrina ahijada. Porque de verdad, no es porque sea mi sobrina ahijada, pero es una gran, gran, gran personita. Y estamos muy orgullosos, muy, muy orgullosos de ella en todos los sentidos. Porque está llena de cualidades, no solamente es hermosa, tiene muchísimas cualidades y es un gran ser humano. Y bueno, pues le agradezco a sus papás, por supuesto, a mi prima, a Lau, y a mi primo George, que me den esta oportunidad de ser pues su madrina y de acompañarla y de estar junto a ella y de confiármela, sobre todo porque desde niña, desde chiquitita, pues siempre hemos estado pues muy unidas, nos vamos de aquí para allá, me la han prestado y me han hecho experimentar esta bella pues misión también de ser un poquito como una segunda mamá para ella. Así están aquí mandándote felicidades, Vale, Dios te bendiga y tus angelitos siempre te cuiden, dice aquí mi querida Lupita. Gracias, Lupita. También para Trini, para Tere, que desde muy temprano te mandó felicitar. Gracias, gracias de todo corazón. Y sí, hoy a todos ustedes que son mis radioescuchas maravillosos, les pido una oración por la vida de Vale y por todo su camino para que siempre esté lleno de amor y de cosas hermosas, lleno de flores y que le quiten todas las espinas del camino. ¡Hecho es! ¡Hecho está! Ahí está. Pues muchas gracias. Nos vamos a ir con más música y pues hoy, de verdad quisiera dedicarte tantas canciones, pero sé que muchas canciones te gustan. Te voy a poner algo que seguramente te va a hacer bailar, porque, bueno, pues ya, los chavos, no, yo creo que vamos a cambiarle. Le quería poner algo para que baile, pero este tema para mí es muy lindo y creo que define mucho mejor lo que eres para todos nosotros. Así que voy a dejarles con algo de Karol G. Esto se llama Milagros. Porque, pues sí, eres un milagro. Eres un milagro para todos nosotros, mi bella Vale bebé. Así que nos vamos con esto de Karol G. Espero que la escuches y que también se vuelva un himno para ti y para tu corazón. Así que escúchenla, disfrútenla y cántenla aquí en Amor 100.1.

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1: Es la 1:18.
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3: Y en este momento ya la 1:38 p.m. Qué rápido se nos está pasando el tiempo, mis solecitos hermosos, rapidísimo. Pero bueno, espero que estén disfrutando mucho de este sábado. Sábado que pues se anhelaba porque para muchas personas es inhábil, aunque para nosotros pues no, porque aquí estamos trabajando y seguimos el día de hoy festejando las fiestas patrias, festejando también el día del locutor, porque hoy mis compañeros, nosotros no, porque aquí andábamos trabajando, pero tuvieron la oportunidad también de ser festejados el día del locutor y del trabajador de la radio y la televisión, que fue el pasado lunes. Y bueno, pues también por eso fue que el sábado anterior nos dieron esas medallas y reconocimientos a mí, a Salo, a Doña Alice y por supuesto también a la jefa Elena Arcila por más de 25 años de carrera, y bueno, a la jefa Elena por ejercer periodismo con verdad. Muchas gracias, porque también nos invitaron ya al programa, al noticiero, y el próximo martes de una vez les cuento que como a las 10:30 a.m. vamos a estar en el programa Alégrate en el canal 8.1 de Zipse Radio, para que nos vean por ahí. Vamos a estar una servidora y mi querida Salo también, Salomé, va a estar ahí conmigo. Entonces, bueno, me ausentaré un poquito del programa ese día, el martes, pero nos van a poder ver en la televisión y toda la cosa. Y vamos a estar, claro que sí, también ahí, pues, festejando todavía el Día del Locutor y pues este reconocimiento que también para nosotros es un gran reconocimiento para Grupo Zipse, porque fuimos cuatro mujeres galardonadas de Grupo Zipse.

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3: Y bueno, pues de esta manera nosotros ya nos vamos a despedir. Muchísimas gracias por haber estado conmigo y escuchamos a Tiago Navarro con esta canción que es bellísima y se llama Bonito, Bonito. Así queremos que sea este fin de semana, que todo sea bonito, bonito, de verdad, que todo sea lindo en su vida. Les pongo un ángel para que les cuide, les bendiga y les proteja. Y bueno, pues para que se quede ahí con ustedes hasta el próximo lunes, que tenga la oportunidad de regresar. Nos escuchamos justamente el próximo lunes a través de Amor 100.1 a las 10 de la mañana, pero pues ustedes pórtense bien, pórtense bien. Un saludo para Julia con muchísimo gusto. Dice, a quemar cámaras con tanta belleza, tú y Salo el martes. Gracias, mi queridísimo. Mi queridísimo Faz, siempre presente, nunca ausente y siempre pendiente. Julia, te mandamos un abrazote, preciosa. Saludos con todo el cariño del mundo. Y bueno, pues nosotros ya nos vamos, pero se quedan en unos momentos más con David Barrera y el baúl de los recuerdos. Así que quédense aquí conmigo. Les mando un abrazote. Bonito, bonito. Y de verdad, todo mi cariño para ustedes. Qué gozosas, gloriosas y grandiosas aventuras nos esperan en este fin de semana, universo. Muéstranos con total facilidad, gozo y gloria. Y bueno, pues nos vamos a despedir con música. Y les dejo con Matiz y Oscar Ortiz. Esto se llama Aplauso. Muy buenas tardes, mis solecitos hermosos. Que coman muy rico. Diviértanse. Pásensela muy padre y también descansen para el lunes.

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8: Bienvenidos a este baúl de los recuerdos. Dos de la tarde, señoras y señores. Muchísimas gracias por estarnos acompañando, por estar en sintonía hoy sabadito. Y pues como sabes, hoy sábado nos tocan las del fondo del baúl. Esas canciones que no sonaron de lunes a viernes. Esas canciones que tienen mucho no disfrutas. Esas necesita el baúl de los recuerdos que le solicites a través de nuestro WhatsApp. Lo único que tienes que hacer, escribes primerito la palabra baúl o baúl de los recuerdos para que el baúl cheque que en este horario está solicitando esta rola y no la repitamos y ya la pusieron mis compañeros. Así que hoy son las del fondo del baúl. Dice por acá Baúl, buenas tardes, quiero escuchar la canción Payasito de Enrique Guzmán. Me llamo Raimundo, de la Emiliano Zapata Sur. También por acá nos dice Baúl, ¿podrías poner la canción A Mi Próximo Amor con Miguel Gallardo para mi esposa Socorrito de parte de Don José Luis? Ok, muchas gracias por acompañarnos. También dice por acá Baúl, ¿puedes poner otro Ocupa Mi Lugar con Miguel Gallardo? También acá nos dicen Baúl, buenas tardes, soy así, de José José. Buenas tardes, David, felicítame, es mi cumpleaños, Gabriel Cambrani. Saludos, muchas felicidades, Gabriel Cambrani, te mandamos un abrazote, que te la pases muy bien. Y el mejor deseo para alguien que cumple años es que tenga muchísima salud te deseamos, que te la pases excelente. También dice por acá, Baúl, ¿qué tal? Buenas tardes, excelente fin de semana, puedes poner la de Un Tal José de Manuel. Saludos y un abrazo enorme. Armandito Gala, abrazo Armandito Gala. Muchas gracias. Buenas tardes, Baúl. Acá Gabo, me puedes complacer con la canción Total de Vicky Carr. Gracias. Perfecto. También nos dice por acá, Baúl, me puedes poner la canción de Yuri Tiempos Mejores de parte de Grego desde la Colonia México. Perfecto. Sigo checando sus mensajes. Arranca ese baúl de los recuerdos. Muy buenas tardes. Bienvenidos. Clásicos.

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1: Son las 2:31.
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0: Son las 3:29.
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9: Vámonos con más. Nos queda un poquito más de tiempo para seguir con las del fondo del baúl. Ya escuchamos un poquito de rock en tu idioma, ya las romanticonas que nos solicitaron. Y por supuesto, vámonos con esto. Seguramente lo vas a recordar. Es Amor 100.1, es el baúl de los recuerdos, las del fondo del baúl.
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0: Bueno, pues ahí estuvo un tema del muy del recuerdo, muy del fondo del baúl, Bianca y Maleza del certamen Juguemos a Cantar. Me dicen por acá que es de 1980 y tanto. No les sé exactamente el nombre, me dicen 82. No estoy seguro, pero pues espero la hayan disfrutado. Oigan, aprovechamos despedirnos, agradecerles que hayan estado con nosotros. El lunes, si Dios quiere, en punto de las 2 de la tarde, regresamos con más recuerdos. Quédense ustedes aquí en Amor 100.1. A las 4 de la tarde llega por acá mi compañero y amigo Julio Valdespino para seguir con todos ustedes. Mi nombre es David Barrera y, como te decía, si Dios quiere, el lunes regresamos y abrimos de nueva cuenta este baúl de los recuerdos. Todos que tengan un excelente fin de semana, cuídense mucho. Hasta el lunes. Gracias.
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5: Ahora tú, como yo, ¿vale? ¿Vale?
6: A ver, tú primero.
5: ¿Vale?
6: ¿Cómo es?

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3: Son las 5:31.
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3: Son las 5:32.
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2: Son las 6:01.
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2: Son las 6:02.
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Bienvenidos amigos a Los Misterios del Corazón por Amor 100.1 FM. Soy su amiga Isis Amor, muy contenta de saludarles en una semana patriótica, señores, que los colores mexicanos han salido, han estado a flor de piel y nosotros